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Benito, hijo de Benito, le decían Tito, el mayor de 6 trabajando desde chamaquito, guiando camiones como el pai y el abuelo. Aunque su sueño siempre fue ser ingeniero, un día Tonito lo invitó para hacer una mudanza, para buscarse alguito, par de pesos, para algo alcanza. Gracias a Dios que ese día no estaba bici, porque en la mudanza fue donde conoció a Lizzie, la menor de 3 que se criaron con doña Juanita, porque su papá y mamá partieron estando chiquita. Prometió graduarse antes de casarse y lo cumplió diciembre del 9-2. Con Tito se casó antes de irse para el Mirante, donde se conocieron, vivieron en Morovi, en donde hicieron al nene, que en Bayamón por primera vez vieron. Un aplauso pa' mami y papi, porque en verdad rompieron.

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0: Cancha.
1: Todas las parejas pasan por lo mismo.
2: No, yo creo que es mejor que lo dejemos hasta acá.
1: Pero, mano, tú sabes que yo por ti haría la vida.
2: Yo creo que así estamos bien. Lo siento, antes de que esto se vuelva peor.
1: Mano, no sé. ¿Vamos a hablar?

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Y están tiradas y mustias las violetas de esta angustia, y mis ojos sollozando. Los pobres siguen cerrados por el terror del silencio. Mi corazón desgarrado porque no me he perdonado.

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0: pensar más en mí.
1: Uno busca lleno de esperanzas el camino que los sueños prometieron a sus ansias. Sabe que la lucha es cruel y es mucha, pero lucha y se desangra por la fe que lo empecina. Uno va arrastrándose entre espinas sin su afán de dar su amor. Sufre y se desangra hasta entender que uno se ha quedado sin corazón. Precio del castigo que uno entrega por un beso que no llega o un amor que lo engañó. Vacío ya de amar y de llorar, tanta traición.

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pero negros muy galantes y de educación no escasa. La negra doña Tomasa, que una negra hija tiene, con otro negro pretende su negra hija casar. Resulta que el negro novio, todo como y negra idea, quiere que de negro sea la fiesta más singular.

0: y con negra devoción un negro a Cristo besaba. Negro es el novio y la novia, negro es el suegro y la suegra, siendo la madrina negra, negro también el padrino. Negros también sus vestidos y negra la concurrencia, que con su negra presencia olían a negro vino. Después que hubo terminado esta ceremonia negra, invita a la negra suegra con una negra comida, a la negrada convida, a negra pieza pasar, a donde estaba más negro terminando de cenar. Después de esta fiesta negra, los negros novios se fueron, a un negro cuarto subieron, negras sábanas tendieron, y a eso de la medianoche cosas de negros hicieron. La negra durmió en la cama y el negro durmió en el suelo.
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es abundancia porque Dios es abundancia, entonces la pobreza no es una virtud, salvo que favorezca tu libertad. Gracias a esa libertad caminé por el mundo donde aprendí que hay una sola religión, el amor. Hay un solo lenguaje, el del corazón. Hay una sola raza, la humanidad. Hay un solo Dios y está en todas partes.

El mundo y su gente me transformaron en un hombre universal. Por eso hoy, cuando atacan a un hombre de cualquier secta, me atacan a mí, porque yo soy hombre de cualquier secta, porque soy un hombre entre los hombres, porque la humanidad, gracias a Dios, es mi familia.

Lo más lindo de todo es ver que entre las regiones argentinas se dan la mano a la juventud del folclore, se da la mano a la gente que hace estas cosas por el folclore, estas cosas por nuestras provincias. Vivimos en el país más hermoso del mundo y tenemos que cuidarlo desde acá. Muchas gracias, muy buenas noches. Una canción de los Guaira a modo de serenata para todas las chicas.

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Aprovecho para presentar a nuestro primer invitado, el señor Ariel.

ellos van a escuchar la canción que hicimos juntos, que es La Ladrona, que él me dijo hagamos una canción y yo le dije que estaba bueno hacer La Ladrona. Así que lo que te pido es que enfoques las caras de los que lo van a escuchar ahora.

Hubiese sido bueno que haya una cámara. No, pero ¿te das cuenta la magia?

0: Gracias.
1: ¡Aplauso!
0: ¡Gracias!
1: ¡Fuerte! ¡Los hermosos decadentes!
0: Gracias, Mechi. Gracias, Lito. Gracias a toda la banda. Fenómenos.

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Buenas noches.

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0: Y desde la provincia de Santa Fe, en Argentina, exactamente en la ciudad de Venado Tuerto, en la batería del señor J. Morelli. ¡Qué gusto!
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Vamos a hacer otra de las letras de Marcelo Skornik, el Cuino. La siguiente es Estadio Azteca.

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no te va a gustar. Acá con nosotros hoy un lujo. ¡Fuerte el aplauso para Emi!

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Ese aplauso para Julieta Venegas.

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